0: Informe 24.
1: Continúa cerrada la circulación de la zona Minerva, esto debido a la concentración de aficionados en este lugar. Para que tome sus precauciones, evite la zona Minerva, continúa el festejo por el triunfo de la selección nacional.
0: Informe 24.
1: Este día se entregaron las obras del Paseo Chapultepec, además se inauguró la zona donde emprendedores y emprendedoras ofrecerán sus productos durante 39 días. Se estará rotando a los empresarios que ahora estarán presentes con sus productos y también con sus emprendimientos.
0: Informe 24.
1: La presidenta del Instituto Electoral y de Participación Ciudadana de Jalisco presentó su renuncia al cargo a partir del mes de julio. La notificación se hizo directamente a la presidenta del Instituto Nacional Electoral, Guadalupe Tadei, por lo cual se tendrá que tener una nueva encargada del Instituto Electoral y de Participación Ciudadana en Jalisco.
0: Informe 24.
1: Luego de los cierres viales sobre carretera Nogales en el circuito JBC y sobre periférico también hacia el circuito mencionado, continúa la carga vehicular sobre carretera Nogales, aunque con fluidez para quien transita hacia la zona metropolitana. Sobre periférico, aunque el retraso es importante, el avance es constante después de que se está haciendo estos cierres para el partido entre República Checa y la selección de Corea del Sur. Hasta el momento se reporta sin novedad la zona.
0: Informe 24.
1: Saldo blanco se reportó luego del primer partido de la selección mexicana en el Fan Festival de la zona centro de Guadalajara. Las autoridades reportaron que no hubo ningún incidente.
0: Informe 24.
1: Asimismo, se registró un lleno total en la zona del Auditorio Benito Juárez en el Vibra Fest, en el cual fue organizado por el gobierno del estado y en el cual también hubo un espectáculo precisamente con artistas también del regional mexicano. Gracias por su atención, le presentó la información Eloy Arellano.
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1: Este es el reporte vial de Informe 24.
2: Muy cargada la circulación de la zona de Periférico Poniente a partir de 5 de mayo con rumbo hacia Ciudad Judicial, sobre todo para cruzar la zona de la Avenida Guadalupe debido al ingreso de personas hacia la zona del Estadio Guadalajara.
1: Informe 24.
2: Avenida Federalismo, aunque mantiene agilidad a la circulación, ligera carga vehicular desde la zona de López Cotilla hacia el punto de Juan Manuel, después con mayor agilidad para continuar su recorrido, llegar a Plan de San Luis hasta Avenida Ávila Camacho.
1: Informe 24.
2: Se mantiene la presencia vehicular en los entornos de Plaza América, sobre todo Avenida Américas y la Avenida Hidalgo. Recordarle que aunque no hay cierres viales, muchas personas están acudiendo al Public View en esta zona.
1: Informe 24.
2: En los entornos del Auditorio Benito Juárez, ligera carga vehicular, sobre todo por la calle Club Guadalajara. Antes de llegar a la zona de ingreso, recuerde, hay una alcantarilla, un registro sin tapa, que el CEAPA ha sido reportado esta anomalía, pero el CEAPA no lo ha reparado. Gracias por su atención, le presentó la información vial Eloy Arellano.
1: Informe 24, todo el día en la noticia.
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0: Amigos míos, ¿cómo están? Buenas tardes, buenas tardes. Ya estamos de regreso con todos ustedes, gracias a Dios. Ya es viernes y lo esperábamos de morrillos de ya con esa intención de que fuera fin de semana, porque ya te dejabas pues a un lado las tareas, la escuela, y esperabas el fin de semana pues para hacer cosas, ¿no? Para verla, sobre todo para ver la tele y jugar. Y la verdad es que esperabas todos esos programas ansiosas o ansiosos. De verdad eran aquellos tiempos donde de verdad esperabas un programa de televisión para verlo, ¿no? Y ahora, pues la verdad es que no hay ningún programa, ninguna caricatura buena, creo yo, que valga la pena como antes. Pero bueno, son recuerdos, hay de tiempos a tiempos y pues nosotros tenemos, creo, o tuvimos el mejor. Vámonos con más, escuchamos a Sash con Ecuador. Y el día de hoy ya sabe lo que se trata los viernesitos. Así que quédate, vamos con el primer bloque. Bienvenidos, mi buen Joalma, gracias. Se vio Manuel Mora, comenzamos, bienvenidos.
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11: Ahí estoy, estamos de regreso. Oye, amigos, bueno, pues vamos a continuar obviamente con lo siguiente. ¿Qué les parece? Fíjense que hace mucho que no escuchaba yo también varios rolillas ahí. Pero bueno, vamos con el siguiente bloquecito. Seguimos con más, amigos míos. Se viene la lluviecita, ¡qué rico! Vámonos con más, regresamos.